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2: El presidente de Coparmex Chihuahua, Jorge Treviño Portilla, dio a conocer el firme rechazo del sector empresarial ante la iniciativa de someter a juicio político a la gobernadora Maru Campos, calificando la situación como un asunto sumamente delicado y señaló que desde la perspectiva del organismo que representa, se percibe un claro uso político partidista de las herramientas institucionales. Treviño Portilla enfatizó que la ciudadanía elige a los gobernantes con expectativa de que se concentren en su trabajo en lugar de enfrascarse en disputas partidistas, que dijo restan efectividad a la gestión pública.
3: Claramente se ve que lo están usando de manera político-partidista. Entonces, pues eso desde la Coparmex siempre lo vamos a ver mal, porque creemos que pues nuestros políticos están ahí y los elegimos para que estén trabajando en pro de mejorar las condiciones económicas, políticas y sociales de nuestro país, no para estar jugando a la grilla, ¿verdad?
4: Después de la gira realizada por la gobernadora en medios nacionales durante las últimas 48 horas, lo primero que se puede concluir es que se ha dado un rompimiento con la federación y, por supuesto, que esto significa un año y tres meses más de gobierno, en los cuales podrían haber muchas situaciones de confrontación y un clima anticipado de campaña. Ojalá que de ambas partes surgiera la posibilidad de emitir un pacto, por así decirlo, de no agresión, con el cual los beneficiados serían los chihuahuenses. Y por supuesto, esperemos que tampoco esta disputa entre en terrenos que tengan que ver con los recursos que se le asignan a Chihuahua y mucho menos en cuestiones de seguridad.
5: Alargan los manzaneros de Cuauhtémoc ventaja sobre el equipo de los Venados de Madera. Ayer en su casa, ante una gran entrada, los manzaneros de Cuauhtémoc derrotaron sin problemas 14 carreras por 3 al equipo de los Venados de Madera. Con ello alcanzaron 3 triunfos y un descalabro dentro de la clasificación, gracias a imponer condiciones con una ofensiva de 14 imparables. Han Chacón demostró que tiene capacidad y descargó su segundo cuadrangular de la campaña. Por otro lado, el menor Chávez conectó el primer cuadrangular de la Liga Estatal de Béisbol para los Indios. Eudor García y Guillermo Williamson agregaron uno más cada quien. Y el equipo de los campeones de los Indios de Ciudad Juárez se impuso a los Rojos de Jiménez para alcanzar 3 victorias y un descalabro en la presente campaña. Rojos tiene 1 victoria y 3 derrotas.
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Bonita tarde, carnales. Son ya las 7:14. ¿Qué andan haciendo? Saludotes por allá a toda la banda que ya está conectada a través de la vía de WhatsApp allá en el 614-142-1009. Gracias por estar conmigo, carnales. Aquí presente todas las personas que me están acompañando. Recuerden que se pueden poner en contacto en este instante a través de la vía de WhatsApp allá en el 614-142-1009. Me encantaría de verdad que me digas cómo te encuentras. Me encantaría muchísimo que me digas qué es lo que estás haciendo en este momento. En este instante ya te puedes poner en contacto. Platícame cómo ha estado el clima. Yo no he estado presente en la ciudad estos días y no sé cómo se encuentra el clima aquí en Chihuahua. Supe que les cayó hasta granizo y yo estaba derritiéndome por allá por Ciudad Juárez. Hermanos, cuéntame qué tal van estos días. ¿Estás contento? Tenemos dinámicas para todos esos fans de Keniaos. Yo creo que van a estar muy felices también para toda esa banda que les encanta el rodeo. Más adelante te voy a contar de qué se trata. Vámonos con algo de música. Se llama Vivir mi vida. Esto que viene a continuación. Qué buena canción, ¿eh? En todas partes, ponte Exa.

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1: Tenemos aquí de fondo, carnales, algo por parte de Julieta Venegas en compañía de Natalia Lafourcade. Me encanta. Gracias por acompañarme. Saludos por ahí a toda la banda que se está comunicando con nosotros a través de la vía de WhatsApp ahí en el 614-142-1009. Tú te puedes poner en contacto conmigo. 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Con eso ya estarás participando. 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Así de fácil, así de sencillo, es que tú podrás participar en esta noche. Hermanos, vámonos con algo de música, son las 7:39. Sube el volumen en todas partes, tú ya lo sabes, ¿eh? Gracias por andar por acá, ponte Exa.

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1: Música bastante buena aquí en la frecuencia naranja, carnales, siga participando. Gracias por estar por acá en esta nochecita. Saludos por ahí a toda esa banda que se quiere lanzar a escuchar a Kenia O. Se les agradece muchísimo que estén por acá y sobre todo a aquellos que están pasando la voz, porque aquí en Exa FM te estamos invitando este sábado 23 de mayo a la presentación de Kenia O en el Teatro del Pueblo de la Feria de Santa Rita. Recuerda enviar tu audio diciendo que tú quieres ser el ganador, que te quieres lanzar a escuchar a Kenia Oz, y obviamente es muy importante, bastante importante, que me envíes tu mensajito junto con tu nombre completo, ¿ok? Si me lo envías junto con tu nombre completo, sí podrás estar participando. Te voy a estar esperando ahí en el 614-142-1009. Simplemente dime, Cocué, yo me quiero lanzar a las ferias a escuchar a Kenia Oz, y me voy a llevar a, y me platicas a quién te quieres llevar. Con eso ya estarás participando. Te voy a estar esperando por acá, ok. Lo que viene a continuación se llama Cuando Seas Grande. Esto es en vivo, es una canción que me encanta. Y vámonos, es algo de música de parte de Miguel Mateos. Sube el volumen, bonita noche en todas partes, ponte Exa.

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4: El presidente de Coparmex Chihuahua, Jorge Treviño Portilla, dio a conocer el firme rechazo del sector empresarial ante la iniciativa de someter a juicio político a la gobernadora María Eugenia Campos Galván. Un grupo de personas pertenecientes a la Unión Nacional de Trabajadores Agrícolas tomó las instalaciones de la Secretaría de Educación y Deporte del Estado como medida de presión para exigir atención a diversas inconformidades del gremio. El empresario Eugenio Baeza, presidente de Grupo Bafar, desmintió este viernes tener aspiraciones políticas y aclaró que no ha sostenido acercamientos con partido político alguno. El fiscal de distrito de la zona occidente, Juan Carlos Portillo Coronado, dio a conocer que en el Panteón del Poblado La Norteña habría restos inhumados de forma clandestina. La presidenta Claudia Sheinbaum aseguró que la firma del Acuerdo Global Modernizado y el Acuerdo Comercial Interino entre México y la Unión Europea no contradice la versión del T-MEC con Estados Unidos, sino dijo fortalece la posición económica y geopolítica del país, ello a través de una estrategia de diversificación comercial y cooperación internacional. Miriam Morales Hernández, embajadora de México Imparable, destacó que este fin de semana un equipo de corredores de pueblos originarios conquistó el 23º maratón de la Gran Muralla China, ello al ganar 2 medallas de oro, 2 de plata y 1 de bronce. El portavoz del Ministerio de Exteriores de Irán, Ismail Bahei, indicó: no podemos afirmar necesariamente que hayamos llegado a un punto en el que el acuerdo esté cerca con los Estados Unidos, ello en medio de especulaciones sobre un posible fin de la guerra.
5: Los hoteleros de México esperaban más reservaciones para el Mundial. La realidad quedará por abajo de las expectativas en las 3 ciudades sedes. El boom de la Copa del Mundo 2026 choca con una realidad conforme se acerca el torneo veraniego. Hace un año, en la comunidad hotelera de México se esperaba hasta un 80% de ocupación, pero esa proyección se ha reducido a 20 días del inicio del certamen. El fenómeno se ha repetido en otras sedes como en Estados Unidos. En la Asociación Norteamericana de Hoteles y Alojamiento reportó que el 80% de sus agremiados reconoció que las reservaciones están por debajo de lo presupuestado. Hace algunos meses en México, la tendencia es similar.
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1: Exa, son las 8:12 en este preciso instante. ¿Cómo lo están pasando? Saludos por ahí a toda la banda que se reporta conmigo a través de la vía de WhatsApp. Te lo agradezco muchísimo. Voy a continuar con algo de música. Ya estamos a punto de dar a conocer a los ganadores. Así es que bien pendiente. Estamos ahí todavía apuntando a todas las personas. Así es que si todavía no te enviamos tu mensaje de que ya participas, no te me preocupes, ¿ok? Vámonos con algo de música. Se llama Dios Amor. Sube el volumen y a todas partes.

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Algo de música en esta noche, aquí en la frecuencia naranja, carnales. Caifanes en la casa para todas las personas que me acompañan. Recuerda, a través del 614-142-1009 es que te comunicas conmigo. Por ahí te voy a estar esperando. Quiero que subas el volumen. Tenemos música bastante buena, disfrútala mucho y en todas partes, ponte Exa.

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0: parte de Daddy Yankee aquí en la frecuencia naranja. Gracias, carnales, a todas las personas que andan por acá acompañándonos en este preciso instante. Voy a continuar con algo de música bastante buena para todas las personas que están aquí en esta noche. Bien pendientes, porque para todos aquellos amantes del rodeo vamos a tener una dinámica que yo creo que te va a encantar demasiado. No te despegues, estás en la frecuencia naranja. Sube el maldito volumen, sigue gozando. Yo soy Cocuey y estoy a tus órdenes. Recuerda comunicarte a través de la vía de WhatsApp ahí en el 614-142-1009. Sube el volumen y en todas partes, ponte Exa.
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Algo de música por parte de Juanes, aquí en la frecuencia naranja, carnales, para todos los que están por acá y que quieren disfrutar de su fin de semana. Déjame comentarte que llega el Rodeo Santa Rita 2026. Hermanos, así como la estás escuchando, este sábado 23 de mayo, en la Arena Santa Rita habrá rodeo y se va a poner increíble. Puedes ganarte una invitación ahora simplemente enviándome tu audio diciéndome: Cocué, yo quiero lanzarme al rodeo, y con eso estarás participando. Recuerda que la invitación es doble para que invites a quien tú quieras, ¿ok? Si te quieres lanzar al rodeo de Santa Rita, simplemente dímelo, coméntamelo todo ahí a través del 614-142-1009. Yo te voy a estar esperando por acá. Mándame tu mensajito, ¿ok? Participamos en este instante, empieza la dinámica. Para que no te la pierdas, mándame tu mensajito. Vámonos con esto. Se llama Traicionera. Sube el volumen en todas partes. 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

0: Algo de música por parte de Emilia, aquí en La Frecuencia Naranja. ¿Te gustó esta canción? La estamos poniendo porque sabemos que es una de las canciones que a ti más te gusta y nos encanta complacerte todo el tiempo. Para esas personas que siguen disfrutando en esta noche de EXA 100.9, gracias por estar aquí con nosotros. Recuerda que en cualquier momento tú te puedes poner en contacto con nosotros y recomendarnos tus canciones favoritas. Ya tenemos a las personas ganadoras que se van a lanzar al rodeo en esta noche. Mira, nada más, ya se comunican. Por aquí mi hermanita Manuela Lozano, de hecho, nos envió un audio y no lo he escuchado. Vamos a ver qué nos cuenta. Y por acá, mira, lo vamos a escuchar juntos al mismo tiempo, ¿ok? Esperemos que no digan nada. Ah, mira, súper contenta ella.
1: Oye, no, no lo puedes regalar para ir mi prima y yo para el próximo sábado.
0: Ahí está, yo te dije que era en vivo.
1: ¿Cuándo lo puedo recoger?
0: No, y manches, esto lo estamos escuchando aquí. Súper contentas, de verdad. Pásenla chido también. Felicidades a María del Carmen. Es otra de las ganadoras en esta noche. Porque no solo regalamos uno, Exa. Siempre estamos regalando para que te vayas con un invitado. Siempre estamos regalando para que la pases increíble. De verdad. A todas esas personas que les encanta la música de EXA 100.9, que disfrutan mucho estar aquí con nosotros, espero que les guste todos estos regalitos que hemos tenido durante estas semanas. Y recuerden que no debes despegarte, porque todos estos días tendremos más cositas para ti. Todas estas semanas estaremos regalándote más cositas. Sube el volumen, lo que viene por acá se llama Que Lloro. Esto está bastante bueno en todas partes. 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

Oye, qué románticos andamos por acá en Exa 100.9. Carnales, espero que le estés pasando bien bonito en este momento, en este preciso instante. Mira, mi carnal me está recomendando una canción bastante chida que yo creo que quiere disfrutar. Y la verdad, qué chido que deje su recomendación. En esta noche nos vamos a despedir con esta canción que se llama Pedro. Tú y yo nos estaremos escuchando el día de mañana. Gracias por estar aquí conmigo. Yo soy Cocué en todas partes. Ponte Exa. Yeah.

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¿Cómo está? Feliz y emocionada de estar con ustedes este sabadito, por supuesto que sí. ¿Cómo pasa la vida tan rápido? Y hoy ya es 23 de mayo, por cierto, Día del Estudiante. Muchas felicidades a todos los estudiantes. Y aunque a los niños de primaria y más chiquitos se les celebra el Día del Niño, no importa, todos son estudiantes. Así es que muchas felicidades para todos, con mucho, pero mucho cariño. Saludamos a toda la gran cadena EXA que nos sintoniza, a mis Lizzy Livers de Acámbaro, Acapulco, Chihuahua, Cuernavaca, también a los de Durango, Ensenada, Guadalajara, Irapuato, mis Lizzy Livers de León, Los Cabos, Mérida, Mexicali, también a los de Ciudad de México, Monterrey, Morelia, Nogales, a los de Oaxaca, Puebla, Tampico, Tijuana, mis Lizzy Livers de Veracruz, El Paso, Texas, Monclova, Piedras Negras, Zamora, Michoacán y también a los de EXA Celaya. Y a ti que me escuchas a través de la app de EXA FM en todo el mundo mundial, bienvenido, porque el día de hoy tenemos muchas, pero muchas sorpresas. Por supuesto, vamos a jugar al EXA Acertijo. Tendremos por ahí el Rewind Hits, una gran canción que estoy segura que todos corearemos, y una recomendación increíble. Pero además, tenemos un invitado súper, pero súper especial. Vamos a jugar y platicar con Elmo y unos amigos muy especiales. Así es que estoy muy emocionada, de verdad, de poder conocer a Elmo, de platicar con él, de echar chismecito también con él. Y bueno, pues pasarla increíble. No te puedes perder la entrevista con Elmo. Y te recuerdo que también puedes verla después en el canal de YouTube de XFM y Lizzy Rocks MX también, para que veas todos los detalles, pero por lo pronto disfrútala mucho en el programa que ya viene más adelante. En nuestro tema del día vamos a platicar a qué juegas, o si eres mamá, papá o más grandecito, a qué jugabas en el recreo. ¿Qué tal, eh? Ahí voy a estar yo compartiéndoles lo que más me gustaba jugar en el recreo. Hay una actividad increíble que me encantaba. Y bueno, por acá tenemos premios, por supuesto que sí, el día de hoy, para todos los que participen en el tema del día, un pase doble para Mau y Ricky, o Ricky y Mau, el 28 de mayo en el Teatro Metropolitana. Así es que ya lo sabes, si tú quieres ese pase, participa en nuestro tema del día, 557924-7383. Y ahora sí, nosotros nos vamos con música, pero antes nada más comentar de que el día de hoy es el Día Mundial de la Tortuga, qué bonito, y además del estudiante. Y bueno, pues hoy vamos a jugar mucho, porque viene Elmo y seguro vamos a jugar mucho. Así es que, ¿qué te parece si comenzamos con buena actitud, con energía, con alegría? Y vamos a jugar con Lizzy.

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1: De las HK3 Cárdenas. ¡Qué bonita canción! Y bueno, no puedo ocultar que me encanta. Así es que esa es nuestra primera propuesta para Exabox el día de hoy. Prendida con energía, pero además con un mensaje hermoso que habla de la belleza interior. Y bueno, esta canción va a competir contra una que también me gusta muchísimo y espero que también a ti. Las Jeans Nueva Generación nos presentan Enferma de Amor.
2: Esto

escuchar. A mí las dos me encantan, me fascinan, la verdad. Pero bueno, una tiene que ganar. Y te recuerdo que puedes votar a través de la cuenta de Instagram de XAFM. Ahí en las stories hay una cajita para que solo le des clic y votes por tu favorita. O también lo puedes hacer a través de la línea Lizzy Liver 5579-247383. Va de nuevo, 5579-247383. Para que también mandes saluditos, pidas tus canciones favoritas y participes en el tema del día, que te recuerdo que el día de hoy estamos platicando acerca de qué juegas o qué te gustaba jugar durante el recreo. ¡Wow! El patio de la escuela se convertía de verdad en un lugar lleno de alegría y emoción. Así es que veme contando el chismecín a la línea Lizzy Liver 5579-247383. Oigan, la semana pasada estuvieron compitiendo dos canciones. La verdad sí fue una gran sorpresa para mí la que ganó, y ganó por mucho. Estuvieron compitiendo Ven a la carrera de Pocoyó contra el Chuchuá en versión Pica Pica. Y bueno, la verdad es que me sorprendí mucho cuando vi que el 88% de los votos fue para Ven a la carrera de Pocoyó. Y es que está increíble, la verdad. Es una canción súper divertida del mundo de Pocoyó, donde los personajes invitan a correr y moverse mientras cantan. Una canción pensada para los niños, con música muy alegre y ritmo rápido que anima a hacer ejercicio jugando. Y eso está padrísimo, como si fuera una carrerita con amigos. El video normalmente, pues puedes ver a Pocoyó y a sus amigos participando en una competencia muy divertida, enseñando cosas como compartir, esforzarse muchísimo y disfrutar siempre, sin importar quién gane. Así es que básicamente es como una invitación a levantarte, correr, reír, pasarla bien, disfrutar la vida y compartirla con amigos. Así es que vamos a escuchar esto que se llama Ven a la carrera.

0: gasolina. ¡Qué emoción! Nunca una carrera ha estado tan reñida. Pero los corredores han decidido llegar juntos a la línea de meta. Ha sido un maravilloso empate. ¡Bravo por nuestros locos pilotos! ¡Bravo por una maravillosa carrera!
1: Oigan, qué buena onda. El día de hoy tenemos una recomendación súper, pero súper especial para todos nuestros Lizzy Livers. Y es que nuestra gran amiga Loreta, que ya ha estado en el programa y hemos entrevistado y sabemos que va súper bien con su carrera. Más de 2 millones de suscriptores en su canal de YouTube en menos de 1 año y medio. Está increíble. Y bueno, pues acaba de lanzar su nueva canción, Diamond, y todos la amamos. De verdad es que la canción está espectacular. Y justamente hablando de creer en nosotros mismos, pues queremos recomendarles esta super canción. Una canción que nos recuerda que todos tenemos algo especial que nos hace brillar como un diamante. Y a veces olvidamos verdaderamente lo valiosos que podemos ser. Pero la música, pues, tiene esa magia siempre de volvernos a encender el corazón y recordarnos que sí podemos cumplir nuestros sueños. Hacer lo que amamos y compartir nuestra luz con todo el mundo. Así es que tú nunca dejes que nadie apague tu brillo, porque de verdad todos brillamos y brillamos amplio. Cada persona tiene diferentes talentos, emociones y la verdad cosas únicas que te hacen irrepetible. Y bueno, pues justamente con ese brillo que cada uno de nosotros tenemos, también podemos brillar en una Toyota RAV4, porque ¿sabes qué? Tiene dos lados, uno urbano, vanguardista y dinámico, con pantalla de 12.9 pulgadas, audio JBL y tecnología Toyota Sense, y otro aventurero, listo para explorar la ciudad con rieles de techo y gran capacidad de arrastre. Además, es híbrida eléctrica en todas sus versiones, y bueno, este es tu lado RAV4 Toyota. Oigan, y pues bueno, ¿qué les parece si nosotros vamos a disfrutar muchísimo de esta canción, Diamond? Y también les recomiendo ir a ver el video que está súper, súper increíble en el canal de YouTube de Loreta. Y bueno, pues a brillar, a ser felices y por supuesto a divertirnos con Diamond.

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3: Y bueno, pues como lo prometimos el día de hoy, vamos a estar chismeando acerca de lo que más nos gustaba jugar en el recreo o que más nos gusta jugar en el recreo para todos los Lizzy Livers que todavía tienen esa etapa tan pero tan bonita. Tengo saludos por acá, saludos de roquear en el receso. Solía jugar a los encantados y las traes, pero mi juego favorito era el stop. ¿Recuerdas? Declarar que tu enemigo es algo como declaro la guerra a mi peor enemigo que es, y eran países, ¿no? Algo así, y tenías que correr stop, algo así, decías, tantos pasos para no sé qué. Claro, es que ¿saben qué? Yo ese juego lo jugaba muchísimo en el miniclub. Y bueno, la verdad es que es súper, pero súper divertido. Por acá dice, Lizzy, buenos días, saludos para todos. Soy Antonio de Silao, y dice, y soy papá, y cuando yo estaba en la primaria jugábamos policías y ladrones. Saludos. ¿Cuál es el tema del día? Justamente el tema del día es en el que acabas de participar, donde te puedes llevar, por supuesto, tu boleto para ir a ver a Ricky y Mau. Así es que ya estás participando. Buenos días, Lizzy. Los ex rebeldes felices de poder disfrutar de toda tu energía este sábado. Te mandamos un fuerte abrazo. Muchas, pero muchas gracias. Y bueno, por acá nos cuentan, dice, recuerdo que en la secundaria jugamos a las atrapadas, pero le pusimos nombre, que no lo vais a decir a la edición, ok, me parece bien. Entonces, eran las atrapadas, pero le cambiaron el nombre. Muy bien, Andrea, te mando un súper saludo, y por acá también tenemos más saluditos. Buenos días, hola, buenos días, muchísimas bendiciones. Están por llegar más mensajes en este momento, y bueno, pues yo les voy a contar que a mí me encantaba jugar a los quemados, o sea, con la pelota. Ya saben, no sé si hay como tipo dodgeball, pero dodgeball se juega con tres pelotas y es como que un juego muy, muy de moda en estos tiempos. Bueno, pero con quemados, con una sola pelota, y era divertidísimo. Sobre todo lo jugaba muchísimo en la secundaria, porque siempre jugábamos como primero contra segundo y segundo contra tercero y así, y se ponía la verdad bastante, bastante bueno. Y luego en algún tiempo la Lizzy Rocks dio clases de música de teatro en un colegio bien bonito, y entonces me ponía a jugar con todos mis alumnos que, bueno, me querían mucho, yo los quería mucho, y jugábamos justo policías y ladrones. Así es que era muy, pero muy divertido. Y por acá tenemos más mensajes que están llegando. Lizzy, mis amigas y yo jugábamos a saltar la cuerda y vamos cantando canciones. Oye, eso suena muy, pero muy divertido. Y por acá todos los del salón jugamos voto, aunque nos regañen después por correr. Ah, y por acá, mis amigos y yo jugamos fútbol, pero ya me regañó una maestra porque lancé el balón contra la puerta de un salón y tuve que pedir perdón. Ya me imagino, típico de cuando rompes la ventana con un balonazo y te terminan regañando, ¿no? Y bueno, pues, qué bonito es, de verdad. El recreo es mucho más que un momento para descansar de las clases. Y bueno, pues, definitivamente, cada quien lo que le gusta. Hay quienes aman los deportes, quienes prefieren imaginar aventuras, quienes disfrutan cantar, dibujar o simplemente platicar bajo un arbolito con sus mejores amigos. Claro, eso también es muy divertido. Pero bueno, muchas veces los momentos más simples terminan convirtiéndose en los recuerdos que guardamos para toda la vida. Esos recreos que años después todavía nos hacen sonreír cuando los recordamos con todo nuestro corazón. Y si de jugar, pues obviamente se trata, ¿qué les parece si vamos a jugar al ritmo de Lara Campos?

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1: Lizzy Livers, y continuamos por supuesto con más por acá. Me cuentan, yo jugaba con la matatena, dice Leo. Oye, me encanta, la verdad, a mí me encanta jugar a la matatena. No soy tan buena, pero me encanta. Alison e Ismael mandan un salito, dice, un saludito, dice, hola Lizzy Rocks, buenos días. Lizzy, soy Martín, aquí te estoy escuchando como siempre. A mí me gusta mucho jugar a las atrapadas. Te mando un abrazo, un saludo para mi mamá y otro para mi abuelita. Me encanta, buenos días desde Monterrey, un súper saludo. Me gustaba jugar a el avión. El avión, es como el de los numeritos, ¿no? Que vas brincando. ¡Padrísimo! Muchísimas gracias. Irma, te mandamos un súper saludo y abrazo hasta Monterrey. Y de este lado también me dicen, yo ayer jugué con mi equipo, los Leones de Fuego, y ganamos el primer lugar. ¿Qué juegas? ¿Qué juegas con tu equipo? Platícanos, por favor, Ismael. Te mando un abrazo. Y de este lado, Lizzy, buenos días, esperando que tengas excelente día. A mí me gusta jugar en el recreo a las atrapadas y carrera de patitos. Que tengas un fin de semana maravilloso. Te saludo desde Oaxaca y soy Itzae. Te mandamos un saludo, patitos. Carrera de patitos es como agachaditos y así como, wow, sí, es muy divertido. Y de este lado... nos dice, ganamos el primer lugar 4-1, nos dicen, pero todavía no nos dicen qué juegan. Y de este lado, buenos días, los hermanos Montaner son Mau y Ricky, así es su nombre artístico, sí, o Ricky Mau. El nombre artístico es Mau y Ricky, tienen toda la razón. Bueno, pues si quieren boletos, hay que participar en el tema del día. Yo jugaba también a atrapar a mis amigos tipo policías y ladrones. Muchísimas gracias por comentarnos. Y de este lado pregunta si todavía se acuerda la gente que es Matatena. GRS. Ah, o será, gracias. pues yo creo que sí, porque yo veo que venden muchas matatenas, ¿no? Son como estas figuritas que tienen como que 5 puntitos y de pronto también, botas una pelota, tienes que agarrar una pieza. Botas una pelota, tienes que agarrar una pieza. La venden en las tiendas más populares, que no puedo decir su nombre, pero esas es donde nos paramos todos a comprar todo lo que se nos antoja. Oiga, bueno, ya, vamos directamente, por supuesto, al chismecín y vaya que... chismecín tenemos por aquí porque, bueno, pues en nuestro Rewind Hits vamos a platicar acerca de esta canción de Kudai, Sin Despertar, que se convirtió en uno de los himnos más recordados del pop latino en los años 2000. Lanzada obviamente en el 2024 como parte de un álbum llamado Vuelo, logró conectar con toda una generación de adolescentes que hoy siguen coreando, pero con todo el pulmón, esta canción, y bueno, pues les ayudó a descubrir sus emociones, sus sueños y también esa mezcla de nostalgia y sensibilidad que caracterizaba mucho la música de aquella época, que por cierto está como regresando un poquito con su sonido pop, como un poco melancólico, y su estilo tan auténtico. Kudai marcó una etapa importante para miles de jóvenes en Latinoamérica que encontraban con sus canciones un refugio para sentirse muy, pero muy comprendidos. Y bueno, justamente Sin Despertar habla del deseo de permanecer en un lugar feliz, en un sueño donde todo se siente perfecto y especial, sin querer regresar a la realidad. Y es que justamente a veces no pasa que estás viviendo como un momento que no quieres que termine y que no termine, y literal no quieres como que despertar a la realidad o a la vida real. Pasa cuando vas de vacaciones y pasa cuando vives emociones bien, pero bien bonitas. Así es que esta canción yo creo que puede identificarse en el corazón de cada uno de nosotros de manera muy especial. Y pues, ¿qué les parece si los invito a corearla? Y de todos los Lizzy Livers más pequeños, si no la conocen, sé que la van a amar. Así es que disfrutemos de Sin Despertar.

0: gran sorpresa. Unos invitados increíbles que no pueden creer. Y vamos a recibir con un fuerte aplauso, por favor, desde su casita, a Brenda Campos, directora senior de Impacto Social para Latinoamérica en Plaza Sésamo, y al doctor Oscar Quintero, director médico de Abbott México. Y además, ¡a Elmo!
1: Elmo está muy contento de estar aquí con Lizzie Rocks.
0: ¡Yay! Lizzie Rocks también está muy contenta de estar con Elmo. Oye, qué alegría. Y también, por supuesto, con Brenda y el doctor Oscar, que el día de hoy, pues, vamos a platicar. Tenemos mucho chismecín. Y a mí me gustaría saber, Elmo, ¿cuál es tu comida favorita?
1: Uy, Elmo tiene varias comidas favoritas.
0: Cuenta.
1: Pero, ¿sabes qué? ¿Conoces las coles de Bruselas?
0: ¿Sí?
1: Esas le encantan a Elmo, ¿sí? Y también, ¿has probado cómo se llama esta comida? ¡A Elmo le encantan las paletas de chocolate!
0: ¡Ay, a Lizzie Rocks también le encantan las paletas de chocolate! Y estoy segura de que a todos los Lizzie Livers también.
1: Sí.
0: Oye, qué emoción que nos compartas cuál es tu comida favorita, porque siempre es importante tener como un balance en nuestra comida. ¿Tú qué opinas, doctor nutriólogo de Elmo?
2: Mira, eso es muy importante porque el tema es balance. No hay alimentos malos, no hay alimentos buenos. Necesitas comer de todo porque tu cuerpo necesita la energía para construir y para moverse. Así que verduras, los vegetales, por supuesto, y ya lo hablamos con Elmo, ya sabemos cuáles. Necesitamos frutas, necesitamos carnes, lácteos, así que es muy importante comer bien y nutrirse.
1: ¿Sabes? El doctor Quintero le enseñó a Elmo que debemos comer verduras de todos los colores que hay.
0: Ah, y eso es muy interesante porque es verdad, tenemos verdes, rojas, amarillas. ¿Qué más, Elmo?
1: A ver, verde, roja, amarilla, ¿qué otra verdura
0: hay? ¿Morada? ¿Hay morada?
1: ¿Naranja?
0: Sí. ¿Naranja?
1: Sí, ajá. Sí, sí, como las zanahorias.
0: Como tu nariz. Oye, y nos gustaría que nos platicaras, Brenda, además, obviamente, de esta buena alimentación que tu doctor te ha enseñado, Elmo, hay cosas también súper importantes que podemos practicar y desarrollar todos los niños, niñas y las familias que vienen desde nuestro corazón y desde nuestro interior.
3: No, claro, a ver, creo que acá a todos los niños y niñas que nos están escuchando les encanta jugar, ¿no?
0: Sí.
3: A todas y a todos nos encanta jugar. Y lo buenísimo del juego es que uno puede jugar activamente, moviendo el cuerpo, ¿no? Que a correr, a bailar, a brincar. Entonces, pues, siendo niños y niñas, nosotros brincamos y jugamos activamente, porque el movimiento del cuerpo es súper importante también para estar fuertes.
0: Así es. ¿Y sabes qué yo siento cuando me muevo? Como que me da más felicidad. ¿A ti te pasa, Elmo?
1: Sí, claro, porque cuando no nos movemos, el cuerpo se siente como triste, ¿no?
0: Así es, como que te haces chiquito, así como que te apachurras el corazón también,
1: bueno,
0: ¿no?
1: Aunque también Elmo aprendió una cosa del doctor Quintero. También es importante descansar y dormir bien, ¿eh?
0: Claro, tienes toda la razón, porque luego andamos ahí todos como sin energía.
2: Necesitas recargar la batería.
1: Exacto,
2: totalmente.
1: Exactamente.
0: Oye, doctor Quintero, yo tengo una pregunta. ¿Cuántas horas son las recomendadas para que un niño o niña duerma y para un adulto también?
2: Mira, las horas de sueño cambian de acuerdo si eres un niño muy pequeño o un niño no tan pequeño, un niño más grande o si eres un adulto. Los adultos tenemos que dormir entre 7 y 8 horas diariamente.
0: Oh,
2: y debemos dormir de noche, ¿no? No es de día ni en otros momentos. Y los niños pequeños necesitan más horas de sueño porque necesitan descansar más, necesitan recuperarse mejor. Un bebé pequeño, tú sabes, la mitad de su día se la pasa durmiendo.
0: Sí.
2: Pero si ya tienes entre 4, 5, 6 añitos, es probable que estemos hablando de unas 10 horas, 11 horas de sueño todos los días. Así que los papitos necesitamos entender muy bien, según la edad de nuestros hijos, cuántas horas vamos a necesitar. Y eso es diferente para cada niño.
0: Y como bien lo dices, es importante dormir como la hora adecuada, no más tarde o desvelarse, ¿no? Porque eso afecta muchísimo como en el estado de ánimo de todas las personas.
2: Claro, para que te sientas contento, con energía, con ganas de hacer las cosas, con ganas de bailar, todos los pases que hemos practicado con Elmo, necesitas descansar muy bien y dormir tus horas.
0: Me encanta lo que me platican. Ahora quiero que me digas, Elmo, si pudieras crear una receta mágica para que todos los niños y niñas fueran como más felices, ¿qué les dirías? ¿Qué ingredientes pondrías?
1: Sin duda, un ingrediente para ser feliz es el baile.
0: ¡Ah, claro!
1: ¿Sí? Bailar, jugar, comer bien y dormir bien. Sí, porque eso Elmo lo aprendió ahora. Y entonces, Elmo cree que eso se debería de sumar a esto que necesitamos para, pues, para estar más contentos, ¿no?
0: Sí, me encanta. Oye, ¿cuál es tu paso favorito?
1: Ah, el paso favorito de Elmo es el que le enseñó el doctor Quintero, que es más o menos así.
0: A ver. Fíjate
1: muy bien, ¿eh?
0: Ok.
1: Juntas las manos al frente. Ajá. Y empiezas a moverlas así.
0: ¡Ah! Oye, como esta canción que dice, la batidora. Y uno y express. ¡Tú, tú!
1: Muy similar, exacto.
0: ¡Wow! Me encanta ese paso. Creo que se va a volver el favorito de Lizzy Rocks y de todos los Lizzy Livers. Oye, Elmo, ¿a ti te gustan las cosquillas?
1: Claro que sí, esa es una buena receta también para ser feliz.
0: Así es, porque nos estimula, pero además reír a carcajadas, como que a veces, aunque estés pasando mal o un poquito triste, como que te ríes a carcajadas y como que liberas, ¿no? Liberas esa energía.
1: Sí, porque la risa, él no lo sabe por qué, pero como que se contagia, ¿no?
0: Sí. ¿Y te ha pasado que te has reído y reído hasta casi hacerte pipí?
1: Sí, ¿pipí?
0: Sí. De esas veces que no puedes contener la risa y te mueres de carcajadas, sí.
1: Es cierto.
0: Sí, a mí me pasa muy, pero muy seguido. Qué bonita es la vida, qué divertida es.
1: Sí.
0: Tiene obviamente sus colores, sus momentos, sí. Pues, nostálgicos o a veces uh-huh. difíciles, pero también hay momentos tan alegres, llenos de tantas bendiciones. Sí. Yo quisiera saber, Elmo, si tú tienes sueños, ¿sueñas con algo?
1: Oh, claro que sí. Elmo sueña mucho. Por ejemplo, uno de los sueños de Elmo es que Elmo va a la luna. Y también va a otros planetas en el universo.
0: ¡Guau!
1: Sí.
0: ¿Y a través de tus sueños lo vives? ¿Lo sientes?
1: Oh, claro que sí. Sí, porque Elmo ya ha estado en la luna en muchos de sus sueños.
0: ¡Me encanta! Oye, y además de esos sueños que vivimos a través de nuestra imaginación, en este viaje cuando dormimos a través de nuestro corazón, uh-huh. algo que quieras lograr, algo que quieras hacer cuando seas grande.
1: Oh, bueno, a Elmo le encantaría ser astronauta, pero oh. también a Elmo le gustaría ser chef.
0: Ay.
1: O también a Elmo le gustaría ser maestro y dar clases a los amigos de Elmo.
0: Sí, claro, pues muchísimas gracias. Me gustaría que ahora los tres nos compartieran un consejo para todos los niños y niñas para que aprendan a luchar por sus sueños.
1: Ah, pues el mejor consejo que les puede dar Elmo es que se diviertan mucho, que disfruten su niñez, jueguen, y como dijera el doctor Quintero, vuelvan a jugar.
2: Dale, Brenda.
3: Pues primero que identifiquen cuáles son sus sueños, ¿no? Porque a veces nos gustan muchas cosas, entonces, bueno, identificar por dónde nos queremos ir y empezar con los que sean más fáciles de conseguir. Uno, claro, puede ser astronauta cuando sea grande, como Elmo
1: sí.
3: quiere.
0: Claro.
3: A lo mejor Elmo puede decir lo que pueda hacer la próxima semana. Entonces, mi consejo sería que empecemos de poquito a poquito.
0: Metas cortas.
3: Así como con los hábitos saludables, ¿no? Empecemos a sumar cosas de a poco a poco. Es de poco a poco mejor para que sea más fácil.
1: ¡Sí!
0: ¡Me encanta!
2: Y yo tengo uno. Para que cumplamos todos nuestros sueños, necesitamos estar sanos, sí. saludables. Ah. Y para poder estar saludables, necesitamos alimentarnos bien, necesitamos movernos mucho,
1: sí.
2: necesitamos dormir, descansar muy bien y necesitamos divertirnos en compañía de nuestras familias.
0: Me encanta lo que nos comparten. Ya saben la receta, Lizzy Livers, para cumplir sus sueños, para estar sanos, para divertirse, para jugar con tranquilidad. Y bueno, nunca olviden que hacerlo al lado de las personas que más amamos y nos aman es de verdad la mejor experiencia del mundo y lo que llena nuestro corazón, ¿verdad, Elmo?
1: Sí, claro que sí. Con nuestra familia y nuestros amigos.
0: ¡Me encanta, me encanta! Elmo, ¿me dejas hacerte cosquillas?
1: ¡Ah, claro que sí!
0: Oigan, ¿y qué te parece si vamos a escuchar esta canción tan bonita que tienes que se llama Elmo y sus amigos patitos? ¿Te gusta?
1: ¡Sí! Es muy bonita esa canción porque te ayuda a aprender a contar.
0: ¡Uy, no lo sabía! Así es que vamos a escucharla, ¡yay!
4: Elmo,

¡Llegaron!

0: tenía patas, ni siquiera una pluma con que nadar, ni poder hacer cuacuá. Hasta que un día él murió un cuac. ¡Oh, qué alegría! ¡Pudieron regresar! Gracias,
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2: Cuando tengas barba y bigote, a mí me vas a necesitar, ya que conmigo lo puedes retirar. 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

0: La vida se vuelve más bonita cuando encontramos la manera de convertir nuestros retos en aventuras y nuestras responsabilidades en parte del juego. Estudiar, hacer tareas, llegar puntual, esforzarte y cumplir tus metas puede sentirse mucho más ligero cuando lo haces con alegría, creatividad y emoción por crecer cada día. Porque sí, es importante prepararnos y dar lo mejor de nosotros. Pero también lo es reír, compartir momentos con amigos, emocionarnos, descubrir lo que amamos y disfrutar el camino. Al final, la verdadera magia está en aprender a vivir con responsabilidad, sin perder nunca la capacidad de jugar, soñar y sonreír. Y no lo olvides, la luz que llevas dentro brilla en el presente. Así es, hay que sonreír, hay que disfrutar la vida, hay que jugar y jugar y jugar y divertirnos, como dijo Elmo. 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Oigan, mis queridos Lizzy Livers, muchos saludos, gracias. Hola Lizzy, soy Emma Duarte de Mexicali, y lo que más suelo jugar en la escuela es a crear historias y luego actuarlas y jugarlas, me encanta. O también las traes escondidas y foot, pero nos quitaron la pelota porque alguien rompió una ventana. Es lo más común, ya nos habían platicado esto hace un ratito por acá. Oye, ¿qué parte de los quemados te gustaba más, lanzar o esquivar las pelotas? Definitivamente lanzar, todo el mundo se pelaba por la pelota. Y bueno, para esquivar también es divertido. Por acá nos dan la respuesta exacta del ex acertijo. Y de este lado, ¿cómo? Dice, me gustaría que me escribieras qué dijeron acerca de la matatena porque me quedé sin audífonos. Ahorita te cuento, te escribo el chismecín. Lizzy, te platico que el tema de hoy, el recreo, dice, yo recuerdo que mis recreos eran increíbles, pues gustaba mucho jugar al avión con mis compañeras, dibujábamos el avión en el patio con un gis y nos divertía mucho. Qué tiempos tan bonitos en la escuela. Feliz día a todos los estudiantes. Claro que sí. Y bueno, más saludos por acá. Lizzy, me dan la respuesta exacta. Muy bien. Hola Lizzy, soy Martín, y también la respuesta exacta. Y por acá también tenemos más saluditos. Hola Lizzy, buenos días, soy Dul. Le mando un saludo a Emma y un saludo para todos los de Matatena. Y claro, un saludo y un abrazote para ti, te queremos mucho. Dul, te mando un abrazo con todo el cariño del mundo. Alison, también juego a las atrapadas y a las escondidas, me encanta. Lizzy, no sé si sea bullying, pero a mí me pasó que siempre se burlaban de mí por usar lentes, me decían cuatro ojos. Bueno, Ismael, definitivamente eso no es correcto, y simplemente, una, no debes de hacer caso, y número dos, hablarlo con algún maestro o con tus papás para que, bueno, pues también te puedan ayudar un poquito con eso. Lizzy, quiero mandar saludos a mi sobrina porque mañana es su cumpleaños. Muchas felicidades y quiero que se la pase súper bien. Se llama Desiree. Saludos con todo el cariño del mundo. Los exarrebeles, queremos desearte un día espectacular. Gracias, Eli Salas, que nos escribe. Y bueno, pues ahora sí, vamos rápidamente por acá con nuestro ganador de Mau y Ricky para este 28 de mayo, Teatro Metropolitan. Y tarararán, ¿quién creen que es el ganador o ganadora? En este momento tenemos los primeros números son 55-33. Así es que en un momento nos ponemos en contacto contigo, ganador, ganadora. Muchísimas, pero muchísimas felicidades. Se lleva sus boletos para ir a ver a Mau y Ricky. Y bueno, mis queridos Lizzy Livers, pues ha llegado el momento ya de despedirnos. Esperamos que hayan disfrutado muchísimo esta entrevista con Elmo, porque yo la disfruté al máximo. Y bueno, pues no se pierdan por ahí la entrevista en video completa a través del canal de YouTube de XFM y Lizzy Rocks MX. Muchísimas gracias por acompañarme. Gracias también a todo mi equipo, a mi gran productor Tony Montoya, por supuesto que sí, y también a Elías, Oscar y Levi en los controles, Mons en los teléfonos, Mariana, Steph, Frida y Oscar en las redes sociales, Pato Navarro en el podcast y Eric Jiménez en la edición. Yo te espero el próximo sábado para cantar, jugar, divertirnos, echar mucho chismecir y pasarla algo bien. Sonríe, juega, diviértete, eso dijo Elmo y eso también dice Lizzy Rocks. Yo soy Lizzy Rocks y tú eres Miles Oliver.
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¡Buenas, buenas! Muy buenas mañanas. ¿Cómo estás? ¿Cómo te encuentras? Espero que al 100, al 100.9, disfrutando de este sabadito, este exafín de semana. Te doy la cordial bienvenida a La Dosis Exacta. ¿Cómo la estás pasando? ¿Bien, más o menos? Cuéntamelo todo y exagera, por favor. Vía WhatsApp 614-142-109. Mi nombre es Ani Sepúlveda y la vamos a pasar muy bien disfrutando, bailando, cantando. Te voy a estar acompañando hasta que el reloj marque por ahí de la 1 de la tarde. Entonces, tenemos todo lo que resta de la mañanita para disfrutar y pasarla en grande, grande, grande, grande. Además de nuestro WhatsApp, ya sabes que también podemos platicar por nuestras redes sociales. Nos encuentras como Exa Chihuahua en absolutamente todas las redes sociales. Y comenzamos con buena música, ¿ok? Esto que viene a continuación me lo vas a agradecer. Carlos Rivera más Alejandro Fernández se llama Sin Despedida. Súbele el volumen y recuerda en todas partes. Oye, ponte Exa.

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1: Ale, ya son las 10 de la mañana con 25 minutitos, lo que está marcando el reloj en la ciudad de Chihuahua. ¿Cómo estamos? ¿Cómo te encuentras? ¿Bien? Más o menos, cuéntamelo todo, ya sabes perfectamente que estamos en contacto directo tú y yo en esta dosis exacta en XFM en el 100.9 de tu radio. Oye, te voy a dejar con la frase exacta del día de hoy, que la verdad, sinceramente, yo sí siento que es una frase sumamente cliché, o sea, de verdad, súper cliché, pero esto no quiere decir que sea una buena frase. La frase es la siguiente: no te rindas, vas muy bien. Así, así como lo escuchas, creo que, te digo, es algo que todos la hemos escuchado, todos lo hemos visto en algún momento, pero luego está padre que te recuerde, ¿no? A lo mejor tienes un día complicado, una semana complicada, lo que sea, y andas así como bajoneado de energía. Y está lindo, está cute que alguien te diga, ¿sabes qué? Tú vas muy, muy, muy bien. Tómalo en consideración y me platicas. ¿Qué opinas? 614-142-109. Mientras tanto, nos vamos con buena música. Esto que viene se llama Mi Nuevo Trauma. Súbele el volumen y recuerda, en todas partes, Amix, Pontexa.

¡Éale! Ya son las 10:32, lo que está marcando el reloj en la ciudad de Chihuahua. ¿Cómo andabas? ¿Cómo te encuentras en esta ya mañanita de dosis exacta en XFM en el 100.9? Oye, espero que andes al 100, al 100. ¿Cómo andas? Pero sí, cuéntame todo, ¿ok? Yo siento que va a ser un día espectacular, un extra fin de semana también increíble. Hay mucha cosa que se van a poder hacer el día de hoy. Ya me contarás tú si vas a la Feria Santa Rita, si qué onda. Todo con detalle, me encantaría saberlo. Vía WhatsApp puede ser 614-142-109. También en las redes sociales nos encontramos como Extra Chihuahua. En absolutamente todas las redes sociales. A mí en lo particular, en lo personal, me puedes encontrar como Ani Sepúlveda, A-N-N y Latina E, Sepúlveda. Vamos con buena música. ¿Qué crees que te voy a dejar una canción bastante chida? Digo yo. Esta es de Gloria Trevi, súbele al volumen, se llama Psicofonía. ¡Súbele! Ya sabes, en todas partes, Montexa.

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Ya estamos afinando garganta porque el día de hoy se presenta nuestra Kenini, la patrona, ni más ni menos. Oye, qué chulo, qué chulada. ¿Quién va a ir por allá? Cuéntamelo todo, por favor. Estoy muy emocionada al respecto porque trae, por ahí dicen que un showzazo y que se va a poner muy, pero muy, pero muy bueno. No sé, no lo sé. ¿Tú qué opinas? Cuéntame. ¿Te gusta la idea? ¿Te llama la atención? Todo detalle, por favor. Estoy aquí lista y preparada para que me digas. Sí, ¿quién va a ir también? ¿A quién veo por allá para cantar Ruleta Rusa juntos? Cosa increíble. Mientras tú y yo platicamos, te voy a dejar con muy buena música, ¿te parece? Esto que viene a continuación me lo vas a agradecer seguramente. Súbele el volumen de tu radio. Y recuerda, Manuel Turizo y Maluma Baby. Y en todas partes, Pontexa.

¡Éale! 10:52. Lo que está marcando el reloj en la ciudad de Chihuahua. ¿Cómo estamos? ¿Cómo te encuentras? ¿Bien, más o menos? Espero que andes al 100.9. ¿Qué tremendo plan tienes tú para este exafín de semana? Házmelo saber, me encantaría, me fascinaría que me platicaras. 614-142-109. Y de esta manera hacemos contacto directo en absolutamente todas las redes sociales, además de WhatsApp, también en Facebook e Instagram. Nos encuentras como Exa Chihuahua. Y a mí en lo particular, lo personal, me puedes encontrar como Ani Sepúlveda. Esa soy yo. Mucho gusto. Ani Sepúlveda, A-N-N y latina E, Sepúlveda. Cualquier duda, comentario, sugerencia, lo que sea, estoy lista aquí para ti, ¿ok? Mientras, te voy a dejar buena música. Esto es de Maná y Nicky Nicky Nicky Jam. Se llama De Pies a Cabeza. Vele subiendo el volumen de tu radio. Recuerda que estás escuchando Exa FM y en todas partes. Y a tu sabes, Pontexa. ¡Vámonos!

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acá en Exa FM, en la dosis exacta, ni más ni menos. Lo que está marcando el reloj son las 11:03. Ya dándole la bienvenida a las 11 de la mañana de una manera espectacular, maravillosa, increíble. Sin ninguna duda. Ay, ay, ay, ay, ay. Oye, muchas gracias. Un saludito para mi amiga Silvia, que me dice: hola, hola, señorita entusiasmo. Ay, me siento como alegría, ¿sabes? Como en intensamente alegría. Dice aquí: disfrutando de escucharte. A veces no tengo chance de escribirte, pero sabes que admiro mucho tu trabajo. Ay, muchas gracias, muchas gracias. Puedes poner Karim León. Karim León, te lo busco. Te busco, Karim León. Muchas gracias. Un saludito para mi amiga Silvia por acá en mi WhatsApp. 614-142-109. También tú puedes estar platicando conmigo con todo gusto del mundo. La verdad, Mix, no te voy a dejar mentir. Yo te extrañaba mucho. Te extrañaba mucho. Hace rato que no me escribías ni siquiera un sticker ni nada. Yo. Oh, pero bueno, qué padre que estés de este lado conmigo. Un saludito para mi amiga Clau. Vaya, vaya. Buenos días. También, esto es un milagro de sábado, ¿eh? Mi amiga Silvia y luego también mi amiga Clau en sábado mandándome mensajito tempranero. ¿Qué está sucediendo? Gracias por estar escuchando Exa FM. Ya me platicarás qué está pasando, qué está sucediendo. Mientras tú y yo nos vamos con buena música. Y recuerda, en todas partes, ponte Exa.

9:16, lo que estamos marcando el reloj en esta dosis exacta en XFM en el 100.9 de tu radio. Espero que andes, no al 100, al 100.9. Acá me andaban pidiendo varias canciones para traer ya el mood, la energía, la buena vibra de este sabadito, de este extra fin de semana. Entonces, te dejo con esto, espero que te guste. Andamos relajado al parecer. Y ya sabes, Amex, en todas partes, you just, Pontexa.

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RBD, sálvame. Yo siento que es una de las canciones más icónicas que existen. Hablando de RBD, definitivamente. No me vas a dejar mentir con esto. ¡Claro que no! Un saludito, gracias por estar escuchando Exa FM. En la dosis exacta. La estamos pasando espectacularmente bien, disfrutando, bailando, cantando y de todo un poco. Oye, ¿qué onda? Seguimos con buena música. Cuéntame, ¿qué mood traes el día de hoy? Si andas así como un poquito más bajoneado, como para a lo mejor una baladita, quizá algo más movidón, una canción un poco más reggaetonercita. Cuéntame, cuéntame. 614-142-109. Aquí hacemos las cosas posibles, ¿ok? Mientras tanto, nos vamos con muy buena música. Esto que ya a continuación me lo vas a agradecer se llama Olvídala, porque llega Nicky Jam. Esta dosis exacta y en todas partes, Pontexa.

Ya son las 11:35, lo que está marcando el reloj en la ciudad de Chihuahua. Ayayay, Amix, ¿cómo le estás pasando en esta mañana de sabadito, de extra fin de semana, de la dosis exacta? Híjole, ya hay algunas personas que me han estado diciendo que están listos y preparados para disfrutar de la Kenini el día de hoy. ¡Qué emoción, qué emoción! Hoy un saludito para mi Amix Jorge. Buenos días, saluditos desde las calles de CU. ¡Qué emoción! Oye, ya no tengo dinámicas, fíjate. Ya no tengo nada de dinámicas. Ahora solamente la vamos a pasar espectacular tú y yo. Hoy andamos así como un poco relajado en ese sentido. Triste. Vamos con música. Esto que viene a continuación es de Natanael Cano y Gabito Ballesteros. Se llama Perlas Negras. ¡Súbele! Y Amix, Pontexa.

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¡Dardo! Sí, esto me lo andaban pidiendo por acá vía WhatsApp 614-142-109. Muchas felicidades, Amex. Muchas felicidades por andar acá con toda la actitud y demás. Y sobre todo porque me andan diciendo: no has festejado, no has felicitado a los estudiantes. ¡Perdóname! Oye, sentí así como un regañón feo porque me puso: hoy es el día del estudiante, no has felicitado. Discúlpame. Ahora sí, muchas felicidades para todos aquellos estudiantes que andamos festejando, andan echando todas las ganas a la escuela y demás, y se merecen su día. Así es, feliz día a todos los estudiantes. Es más, vamos a ponerles aplausos. Aplausos a todos los estudiantes. ¡Bravo! Si eres estudiante, tienes un estudiante, ¡muchas felicidades! Hay que apapachar a todos los estudiantes que están echando ganas a sus estudios. Oye, vamos con buena música también. Esto que viene es de Morat, y ya sabes, en todas partes, Pontexa. ¿Qué?

¡Ea! ¡Ea! El día de hoy estamos en festejo, en celebración, y más ni menos, de una persona muy linda, muy preciosa, muy Géminis. Esta felicitación va dedicada especialmente para Gaby. De verdad, te deseo lo mejor de lo mejor el día de hoy. Espero que la pases espectacular, rodeada de todos tus seres queridos. Que en esta vuelta al sol, en este nuevo año que comienza, lleguen todas las cosas maravillosas e increíbles que tú quieres que lleguen. Que todas tus metas se cumplan y demás. ¡Saluditos! Muchas, muchas felicidades para Gaby. Seguimos festejando y celebrando tu cumpleaños con muy buena música. ¡Vámonos! Oye, un saludito también por acá. Cambiamos de mood, ¿no? ¿Cambiamos de mood? Saluditos, me dice mi Amix Saúl. Amix, saluditos, en especial para Martín, el conductor en este road trip que haremos el fin de semana. El mejor novio del mundo mundial, Añi. Love is in the air. Me encanta, me encanta. Oye, un saludote, para Martín. Pásenle espectacular y luego ya me platican qué tal les fue en el road trip, ¿ok? De este fin de semana. Lo espero, un mensajito con todo detalle, por favor. Mientras tanto, yo te voy a dejar con buena música. Esto es de Matisse y Leonel García. Así seguimos festejando. Cerramos las 11 de la mañana en general, ¿eh? Ya para darle la bienvenida a la tardecita, y recuerda, en todas partes, Pontexa.

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Ya son las 12, comenzamos la tardecita. Tardecita de dosis exacta. Tranqui, relax, tenemos bastantes sorpresas porque ya Pocho Nájera está dando la vuelta. El rol en las calles de la ciudad de Chihuahua, ¿dónde se encuentra en este preciso instante momento? Lo vas a descubrir muy pronto, así que no te vayas, no te despegues y recuerda, escuchas Exa FM, la dosis exacta y en todas partes, ponte Exa.

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Mix Notición acá en XFM, la dosis exacta. ¿Qué crees? Me acaban de traer boletitos para que disfrutes de Beli y Beto. Beli y Beto se van a estar presentando el día de mañana, 24 de mayo. 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No son tantos, entonces los primeros en llegar se los llevan. Nos esperamos, Avenida Cuauhtémoc 2000. Acá te regalo dos boletos para la Feria Santa Rita, para el Teatro del Pueblo, y disfrutas de Beli y Beto. Vente para acá, córrele. Mientras tú vienes para acá y te das una vuelta, yo te dejo con buena música. Esto se llama Casi Humanos. Ya a continuación, a cargo de Divicio y en todas partes, Pontexa.

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1: Estamos de regreso a XFM 100.9. 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Regresamos allá a cabina, Avenida Cuauhtémoc número 2000. Ya soy Pollo Nájera, ponte Exa.

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1: Yeah. Estamos de regreso a XFM 100.9. 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
1: Ya escuchaste. 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Ahorita regresamos para ya concluir con estas intervenciones en vivo. Vamos con música. 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
1: Yeah. Estamos de regreso a XFM 100.9. Ya soy Pollo Nájera. 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Nos escuchamos ya el día lunes a partir de las 6 de la mañana. Ahorita te quedas con Ani allá en cabina porque pues falta sacar, creo que ganadores de boletos y demás. Entonces yo me despido. En todas partes, ponte Exa.
2: Muchas gracias, Pollo Nájera. Ya nos vamos, nos vamos, nos vamos. Oye, es momento de despedirme. Muchas gracias por estar escuchando XFM, la dosis exacta. Y para todos aquellos que todavía están transitando las calles de la ciudad de Chihuahua, bueno, a lo mejor puedas alcanzar a darte la vuelta por acá, Avenida Cuauhtémoc 2000. Tenemos boletos para mañana, Beli y Beto. Acá te esperamos, yo me voy. Y nos escuchamos muy pronto. Tenemos una cita el lunes en punto de las 3 de la tarde en otra dosis exacta más. Pórtate bonito, ten una excelente tarde-noche y recuerda, en todas partes, ponte Exa. Adiós.
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8: Esta es la edición número 21 del Exámetro.
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8: Bienvenidos a la edición número 21 del Exámetro, el conteo oficial de la cadena más importante de habla hispana. Yo soy Juan Carlos Nájera y a lo largo de esta hora te presentaré las 10 canciones más pedidas en XFM. ¡Comenzamos!
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8: Carlos Vives era la voz de la selección colombiana con La Barra Incondicional, un himno rumbo al Mundial 2026 que se inspira en los grandes éxitos del cantante colombiano, el cual busca acompañar al equipo cafetalero en su camino por la Copa del Mundo. Es momento de escuchar a Carlos Vives en el lugar número 10 del Exámetro.
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1: La cuenta regresiva para la fiesta más grande del fútbol ya comenzó y Belinda junto a Los Ángeles Azules forman parte de los artistas que amenizarán la ceremonia inaugural este 11 de junio en el Estadio Azteca. La intérprete de La Cuadrada y la agrupación de Iztapalapa cantarán por ella uno de los temas elegidos rumbo a la Copa del Mundo. Es momento de escuchar a Los Ángeles Azules y Belinda en el lugar número 9 del Exámetro.
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1: Olivia Rodrigo lanza en redes The Cure, el segundo adelanto de su disco Just Seen Party Sad for a Girl So In Love. La cantante aseguró que es una de las piezas más especiales de su carrera y confesó, es mi favorita del álbum y no puedo esperar a que todos la escuchen. Es momento de escuchar a Olivia Rodrigo en el lugar número 8 del Exámetro.

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4: Ponte cómodo que estamos de regreso en el Exámetro. Recuerda hacer tus peticiones a través de las redes sociales de Exa FM.
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4: Manuel Turizo y Elena Rose colaboran en La Semana, un tema que mezcla ritmos urbanos con una vibra veraniega y romántica. La canción marca una nueva etapa musical para la artista venezolana y seguramente será uno de los temas favoritos del momento. Es momento de escuchar a Raguayana con Manuel Turizo en el lugar número 7 del Exámetro.
0: Lugar número 7.

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1: Escápate conmigo es el tercer sencillo del próximo álbum de Siddhartha. Este tema mezcla sonidos alternativos con ritmos latinos como el bolero y el dancehall, mientras habla de dejar atrás el ruido y apostar por una conexión que vale la pena. Es momento de escuchar a Siddhartha en el lugar número 6 del Exámetro.
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1: La primera biografía no autorizada de Rosalía salió a la venta en Reino Unido. El libro titulado Rosalía, la creación de un ícono pop moderno, fue escrito por Adrian Beasley, autor que también ha retratado las historias de Billie Eilish, BTS y Blackpink. Es momento de escuchar a Rosalía en el lugar número 5 del Exámetro.
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3: Estamos de regreso en El Exámetro. Recuerda seguirme en redes sociales como @jcenajeroficial.
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3: Bibi Rexha y Faithless siguen conquistando la radio con New Religion. El tema se colocó en el número uno del top global de música dance de Billboard y desde su lanzamiento suma más de 90 millones de reproducciones en estaciones de radio alrededor del mundo. Esta semana escuchamos a Bibi Rexha y Faithless en la cuarta posición del Exámetro.
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1: David Bisbal se puso nostálgico en redes sociales al recordar sus inicios en la música. El español compartió un video de su primer presentación cantando en vivo, Desnúdate Mujer, reviviendo así uno de los momentos que marcaron el arranque de su carrera, que ya supera las 2 décadas de éxitos. Es momento de escuchar a David Bisbal en el lugar número 3 del Exámetro.

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3: Estamos de regreso en el exámetro. Recuerda hacer tus peticiones a través de las redes sociales de Exa FM.
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3: Ruleta Rusa de Kenia Oz se ha convertido en una pieza clave de su nueva etapa musical y así lo demostró durante su presentación en el Festival Tecate Emblema, donde conquistó un escenario completamente lleno. Es momento de escuchar a Kenia Oz en el lugar número 2 del exámetro.
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1: Esta semana, Carlos Vives baja al 10º sitio con Te Dedico. Los Ángeles Azules y Belinda ingresan con Por Ella al número 9. Siddhartha desciende al 6º escalón con Escápate Conmigo. Rosalía debuta en el 5º lugar. David Bisbal sube al 3er peldaño con Vivir Así es Morir de Amor. Y Kenia Oz se queda en la 2ª posición del Exámetro.
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1: BTS llevará su concierto desde Corea del Sur a la pantalla grande, con una transmisión en vivo que llegará a cines de más de 80 países. Las funciones están programadas para el 12 y 13 de junio, marcando uno de los eventos más esperados para el ARMY alrededor del mundo. Es momento de escuchar a BTS en el primerísimo lugar del Exámetro.
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1: El Exámetro es producido por Saúl García, el guión a cargo de Hatsiri Durán, dirección general Jesse Cervantes, todos los derechos reservados de MBS Radio. Yo soy Juan Carlos Nájera, nos escuchamos en la próxima edición y recuerda en todas partes, ponte Exa. Adiós. Adiós.
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sábado 23 de mayo del 2026. Ya son las 2 de la tarde, 2 con 7 minutos exactamente, y yo te doy la bienvenida a este programa con tu locutora de confianza, detrás del micrófono, Katia Armendáriz. Oigan, este sábado, la verdad, estoy muy feliz. Estoy muy, muy, pero muy feliz, como muy llena de energía, llena de mucha alegría. Así que vamos a pasarla increíble. Buena música, mucho que platicar, mucho que chismear. Así que atento, atento a todo lo que tenemos para esta linda tarde de sábado. Vámonos con más música. Viene Genio Atrapado con Emilia. Y luego también Me Gusta con Miranda y Tini. Así que no le cambies, no le muevas. En todas partes, ponte Exa.

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de disfrutar a Kenia Os con Una y Otra Vez. Y aparte que la vamos a escuchar en la noche y en la Feria de Santa Rita, va a estar increíble, la verdad. No me lo esperaba, No me lo esperaba que trajeran a Kenia Os aquí a Chihuahua. Entonces, pues mire, yo ya me imagino que va a estar full. ¿Por qué? Porque, oye, nos encantan las canciones de la Kenini. Vámonos con más música. Te recuerdo que tenemos el WhatsApp de cabina abierto para que tú nos mandes un mensajito. Tú hiciste una canción en la cabeza y quieres escucharla. Un audio, un emoji, un sticker, lo que tú quieras. 614-142-1009. Ahí nos puedes mandar un mensajito y a ver qué pasa. A ver qué procede. Vámonos con Cara de Cara, con Free Kids, y también Sin Despedida con Carlos Rivera y Alejandro Fernández. 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

chicos, ¿cómo andamos? Ya vamos a cerrar la primera hora juntos y por acá ya, ¿quién creen que me mandó mensaje? No podía faltar Lemuel, que me encanta que es que Lemuel es el encargado de recordarme aquella vez que no le contesté y que me fui temprano por trabajo. Es el encargado de que no se me olvida, Lemuel, no se me olvida, porque aparte me encanta que fue de que, hola, buenas tardes, ¿qué tal tu sabadito? Ahora no me vas a dejar en visto. Besos, abrazos. Me encanta que Lemuel es como, fue como un mensajito así como que, no me vas a dejar en visto, pero TQM. Lemuel, ¿cómo andas? Platícame, ¿dónde andas en este momento? ¿En qué parte de la ciudad de Chihuahua andas? Porque Lemuel siempre anda en la calle, ¿eh? Lemuel siempre anda en la calle, eso sí. A ver, presúmeme, ¿dónde andas? Con este solonón, oigan, ¿qué onda con el sol de hoy? Está rarísimo, está, mira, protagonista él. Vamos a cerrar esta hora, vámonos con Muérdeme, con Juanes y Bomba Estéreo, que me encanta esta canción. Disfrútala conmigo, por favor, disfrútala, está increíble, está buenísima. Y vamos a ir cerrando ya esta horita, porque en punto de las 3 empezamos con las notas de lo que estuvo pasando alrededor del mundo esta semana. Así que no le cambies, no le muevas. 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

Ya son las 3 de la tarde, 3 con 9 minutos exactamente, y vámonos con las notas de qué estuvo pasando esta semana alrededor del mundo. Bueno, pues Laika Studios ya presentó pues su más reciente tráiler de Wildwood, que es una película con la que va a regresar tras 7 años sin estrenos. Así como lo escuchas. Bueno, resulta que esta producción fue realizada completamente con la técnica de stop motion, sello distintivo de este estudio, que pues para que una mejor referencia, por así decirlo, puede ser la película de Coraline. Bueno, pues resulta que Laika, pues este estudio reconocido independiente de animación con sede en Portland, Estados Unidos, pues fue uno de los estudios más afectados por la pandemia. Ahora enfrenta pues esta presión de convertir Wildwood en un éxito de taquilla, y pues las primeras señales son prometedoras porque el tráiler ya acumula 79 millones de visualizaciones, perdón, en apenas 2 días, ¿ok? Ya superó al de Toy Story 5, y pues la expectativa alrededor del proyecto es enorme. La verdad, sí, yo te lo puedo decir en mi más humilde opinión, resulta que sí, yo veo el tráiler y sí me llamó. O sea, sí le tengo mucha expectativa a la película, porque todos nos quedamos con Coraline y sabemos que fue una película muy muy buena. Y pues como que vemos este tráiler y decimos, sí, claro. Entonces, bueno, pues ahora sí que la maestría artesanal de la animación y el nivel de detalle pues son evidentes y hoy resultan especialmente valiosos en plena era de la inteligencia artificial, perdón. Y pues así es como Laika Studios pues vuelve con Wildwood, que es al parecer como, ¿cómo les puedo decir? Pues sorprende como toda la animación de stop motion, que está muy, muy, muy buena. Si no has visto el tráiler, puedes buscarlo tal cual de que Wildwood, pudieras también mandar un mensajito y aquí te pasamos el tráiler directamente para que lo veas y sepas más o menos cómo va a estar esta nueva película y con este regreso de Laika Studios. Vámonos con música, viene Ya me enteré con Rake, y así arrancamos esta sección de notas. 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

bien románticos con Karim León desde que te tengo. Ay, es que el amor anda hoy mucho aquí en Exa. Anda floreciendo el amor. Oigan, vámonos con una nota más y vamos a hablar de Pokémon. ¿Por qué? Porque resulta que un hombre demandó a Nintendo por rechazarlo como profesor Pokémon. Sí, así como lo escuchas. Bueno, Kyle Owens, de 34 años, que reside en Estados Unidos, pues demandó a Nintendo y a la compañía de Pokémon por $341,000, acusándolos de no cumplir las leyes antimonopolio. Este hombre dice haber sacado 100% en el examen para ser profesor Pokémon, pero la compañía le bajó la nota a 80% tras revisar sus antecedentes, ¿ok? El programa Profesor Pokémon certifica fanáticos como organizadores, jueces, asistentes y embajadores oficiales en los eventos competitivos de Play Pokémon. Ok, la distinción le otorga acceso a herramientas exclusivas, organización de torneos y beneficios comerciales. A esto se refieren con Profesor Pokémon, ok. Entonces, la verificación de la compañía descubrió que este señor fanático pues tenía una orden de arresto pendiente de 2022 por cargos menores como alteración del orden público y posesión de un arma ofensiva. Owens pues alega que su calificación fue cambiada tras conocer su historial. Entonces, en este caso, pues lo cierto es que se ha demostrado que hay que ser siempre el mejor, no solo en el juego, sino en la vida real, ¿ok? Esto fue lo que pasó con el profesor Pokémon. Sí, o sea, ellos dicen, a ver, sí, que bueno, fuiste el mejor, pero en la vida no fuiste el mejor. Que igual el 80%, y fíjate, o sea, él sacó 100 y se lo bajaron 80, pero es que, oigan, hay que tener cuidado, todo se sabe, ¿ok? Y pues bueno, pues según argumenta en su demanda, el rol no es puramente recreativo, pues otorga a los miembros certificados accesos, pues les digo, a herramientas oficiales, y pues es así como Kyle Owens, o el profesor Pokémon, pues más bien no llegó a ser el profesor Pokémon. Fue rechazado. Vámonos con más música. Viene No Estás Sola. No Estás Sola con Gloria Trevi. 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

Seguimos con más música. Vamos a ir cerrando esta hora y ya regresamos con más notas de qué estuvo pasando en el mundo esta semana. A ver, vámonos con Caminar de tu mano con Río Roma y Fonseca también. Viene Prince Royce y... ¡Uy! Obviamente no podía faltar Alex Sintek con Cristian Castro con Tan Cerquita. Te quiero mucho. Te quiero mucho, Alex Sintek. Mi favorito por siempre. Mi favorito. Me encanta. Vámonos pues con música para ir cerrando ya. Son las 3:50 minutos exactamente. Y ahorita en punto de las 4 regresamos con más para platicar. Hay más notas, evidentemente. Hay mucho que platicar, así que no le cambies, no le muevas. 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

Seguimos con más notas, son las 4 con 10 minutos exactamente y vamos a hablar de una mujer del clan Kardashian y es que Kim pues pide un euro simbólico a los ladrones que la atacaron en París, ¿ok? ¿Se acuerdan de este caso tan mediático? Bueno, pues durante la semana de la moda de París 2016, Kim Kardashian fue atacada en la habitación de su hotel, además de robarle joyas por el valor de 10 millones de dólares. Imagínate, se robaron 10 millones, o sea, en joyas, nomás en joyas. Y pues también fue amordazada y atada. Y más tarde se supo que había sido un grupo de ladrones de la tercera edad a la que pues la prensa apodó la banda de los abuelos. Y debido a su estado de salud, la sentencia más larga fue de 3 años. Ahora Kim Kardashian ha pedido un euro simbólico por daños y perjuicios a cada uno de los implicados, ¿ok? Esta influencer, Simon, ay, no sé cómo puedo decir su apellido, la verdad no lo he escuchado y ya saben que el inglés y yo no somos amigos. Bueno, la influencer Simon pues pidió lo mismo, ¿no? Pero el hotel ha pedido 100,000 euros por daños a su imagen y el recepcionista 650,000 por el trauma causado. Así, el juicio del robo a Kim Kardashian hace casi 10 años pues ha llegado a su final y la pidió, pues lo que pidió pues Kim Kardashian fue un euro simbólico a los 4 miembros de la banda de los abuelos que pues logró robar las joyas de Kim por un valor de casi 10 millones de dólares. Así es como Kim Kardashian pues bueno, pide un euro simbólico a estos ladrones que la atacaron en París. Vámonos con más música, viene entre paréntesis con Shakira y Grupo Frontera y también Abrázame con Siddhartha. 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

Oye, qué buena canción con Pitbull, y ya tenía rato que no la escuchaba, ¿eh? Yo creo que sí, y me encanta porque son canciones que no escucho en un buen rato y llego aquí a EXA y luego salen y es como, no me acordaba de su existencia, y está buenísima. A mí me tocó por ahí de secundaria, casi todas las que digo, no me acordaba, me tocaron en secundaria o... Sí, entre primaria y secundaria. Pero bueno, vámonos con la última nota de este día y vamos a hablar de Avatar porque ya salió el tráiler de la segunda temporada. Sí, así como lo escuchas, Netflix ya confirmó que la segunda temporada de live action de esta... Vaya, de Avatar se va a estrenar el 25 de junio y pues va a retomar... Pues la historia tras la victoria agridulce de Aang, Katara y Sokka frente a la Nación del Fuego en la tribu Agua del Norte, ¿ok? Va a ser una historia, pues, de mucha acción. Eso se ve en el tráiler. Es muy

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0: Cambio y fuera.
1: We're sorry, the number you have dialed is not in service at this time.
2: Hey, Tele, ¿cómo andamos? Ya son las 5 de la tarde, 5 con 10 minutos exactamente. Y ya es nuestra última hora juntos. Ya es nuestra última hora juntos. Y ya sabes que en esta última hora te pongo la buena música que tiene EXA para ti, para mí, para todo Chihuahua. Así que no le cambies, no le muevas, porque viene mucha, pero mucha música y hay que cantar, bailar, disfrutar con Manuel Turizo y Maluma. Y luego también Matiz con Carin León. Y por último, David Bisbal con lo más reciente, que es Vivir Así es Morir de Amor. Sigue aquí conmigo, no te vayas. En un ratito, ya un buen rato, vengo y me despido. 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

vamos, no sin antes agradecerles que estuvieran conmigo esta tarde en sintonía a través del 100.9. Son las 5:56, ya me tengo que ir, ya, esta es la despedida, pero nos escuchamos el próximo sábado en punto de las 2 de la tarde. Así que agéndalo, por favor, que no se te pase, recordatorio, alarma, a las 2 de la tarde, sábado 30 de mayo, aquí presentes. ¿Para qué? Para disfrutar de buena música y seguir platicando de qué estaría pasando en esta próxima semana. Te mando un apapacho muy apretado, que tengas un excelente exafín de semana, cuídate mucho. Cuídate, por favor, cuídate, que descanses para que inicies tu semana con toda la actitud, con toda la buena vibra. Te recuerdo que nos puedes encontrar en redes sociales como Exa Chihuahua en Facebook, Instagram, TikTok, Twitter. A mí me encuentras en Instagram como Katia Armendariz-19, Katia con K e Y. Así que ve y síguenos para que estés pendiente de todo nuestro contenido. Y yo te voy a dejar con Rock en Exa y más tarde viene tu otro exalocutor favorito, Cocue. Así que no le cambies, no le muevas. ¡Ya me voy en todas partes! Ponte Exa. Adiós.

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